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2: ¿Aló?

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0: 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En Mix 94.8 son las 6 en punto. En Mix 94.8 son las 6 en punto.

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2: Son las 7:45, hora de ponerse en modo Mix.

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2: Son las 8:45 y tú estás en modo Mix.

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2: Son las 9:45 y estás en modo Mix.
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Y vamos a pasarle espectacular.

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0: Y vamos a continuar para los 2000 con esta super canción de Don Omar, que fue la canción con la que dijo presente en los MTV Video Music Awards del 2005, que fue una fecha épica para el reggaetón. ¿Por qué se lo digo? Porque ese domingo, 28 de agosto, en el American Airlines Arena, Don Omar, Tego Calderón y Daddy Yankee

de esa noche para decirle al mundo que el reggaetón estaba presente. Tego Calderón, Don Omar y Daddy Yankee fueron los tres pilares que le dijeron al mundo, aquí estamos. Fue una presentación fantástica. Y aunque no cantaron la canción completa, ninguno de los tres, fue un performance fantástico en el que raperos, rockeros, grandes músicos menearon la cabeza y el cuerpo al ritmo del reggaetón. Vamos a recordar esta super canción de Don Omar, el reggaetón latino. Canción incluida en el álbum Chosen Few del productor By Wonder. Disfrútala aquí en Palos 2000 por Mix Radio Colombia.

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2: Saludos para todos los que acaban de conectarse, los que están desde que inició el show de hoy. Quiero decirle gracias a cada uno de ustedes. Gracias por domingo a domingo estar aquí acompañándome, disfrutando de las canciones más pro, las canciones más duras desde el 2000 y hasta el 2015. Ahora, si tienes alguna sugerida, yo te invito a que vayas al Instagram de La Mix de tu ciudad y dejes el nombre de la canción que te gustaría escuchar aquí en Palos 2000. 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Familia, voy a continuar con esta super canción. Global DJs. Se hace Global DJ en el año 2004, exactamente en noviembre, el lanzamiento oficial, aunque pegó en el 2005. Paris. Quiero compartirles que fue lanzada desde el 2004. Chicago. Tokyo. Un electro dance fantástico. New York. Utiliza samples de varias canciones. Y eso hizo que rápidamente los DJs la cogieran como una de las canciones esenciales e importantes para sonar en cada uno de sus sets. La canción fue número uno en Rusia, número uno en España, en Ucrania, y alcanzó el número tres en Austria y en Francia. Además, alcanzó a estar incluida en el top 20 en toda Europa. Aquí en Colombia fue himno en varias ciudades, entre esas Barranquilla, Medellín y Bogotá. Una de las canciones más duras que tengo para ustedes en esta edición de Palos 2000. Hoy domingo, pasándola espectacular aquí en Palos 2000.
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ahora que menciono a Looney Tunes, recuerdo otro productor de esa época que fue muy brillante, muy reconocido y que logró grandes números y que por esos días fue recordado por una comparación que hizo un youtuber argentino, si mal no estoy. Comparó a Tiny con Bizarrap y dijo que Tiny no le llegaba ni a los tobillos. Bueno, no fueron las palabras que utilizó, pero más o menos fue lo que dijo. Como, ¿quién es este? No lo conozco. Y lo buscó rápidamente en Instagram. Dijo que tenía como 2 millones de seguidores Tiny y rápido dijo, tengo yo muchos más. Y buscó rápido los seguidores de Bizarrap. Y creo que decía que tenía como más de 20 millones de seguidores. Y rápido dijo, no lo supera. Pregunto. ¿Ustedes creen que Bizarrap tiene... Bueno, y esta pregunta va para los conocedores del género, ¿no? ¿Creen ustedes que Bizarrap es más exitoso que Tiny? Si no conoce a Tiny, absténgase de responder la pregunta. Es una comparación bastante fuerte, la verdad. ¿Qué piensas tú? Te leo ahí en el Instagram.

0: el 2007 sale el cartel de Big Boss. Y este single salió el 12 de abril precisamente de ese año. Rápidamente se convirtió en una de las canciones más importantes y una de las canciones más rotadas en la radio aquí en Colombia. El impacto, la versión remix oficial, sonando aquí en Pa' los 2000.
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Domingos de 12 del día 2, tú y yo tenemos una cita. No puedes faltar jamás. Nunca. No quiero ponerte falla nunca. Así que quiero que te conectes todos los domingos a las 12 del día, bien puntual, para disfrutar las canciones más duras, las más pro. Desde el 2000 y hasta el 2015, por aquí por Mix Radio Colombia. Bueno, familia, vamos a continuar ya casi finalizando la primera hora. Y vamos a continuar con una super canción que por allá en el 2010, exactamente en el mes de febrero, el 27 de febrero exactamente, fue lanzada y rápidamente se convirtió en himno de baile. We No Speak Americano. Qué buena canción. Era una de esas canciones. Bueno, digo era, pero aún muchos DJs la siguen tocando, ¿no? Era de esas canciones que apenas sonaba, la pista se reventaba inmediatamente. La canción fue número uno en 16 países, incluido Reino Unido, Dinamarca, España, México.

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0: Y si hay que hablar de clásicos, esta no puede faltar.
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0: Una de las canciones más hermosas del género.
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0: Tony Dice al lado de Zion y Lennox. La melodía de la calle. Con la Z y la L. En lo personal, quiero decirles que cuando esta canción salió, yo conecté con ella de manera inmediata. No sé si pasó lo mismo contigo, pero para mí es una de las canciones más hermosas del reggaetón. Vamos a recordarla aquí en Palos 2000.
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las canciones más duras del catálogo de Maluma, ¿no? ¿Qué piensas tú? ¿Sí? ¿No? La nueva de Maluma es más o menos por esta línea también, ¿no? Merenguito así bien sabroso. Está junto a Eli Palacios. La temperatura. Ok, me subo a la máquina del tiempo. ¿A qué año iremos? La máquina del tiempo me ha traído al año 2002. Año brutal para la música. Un año en el que grandes artistas se volvieron poderosos musicalmente hablando porque sus canciones se metieron en el corazón de muchos de sus fans. Les voy a regalar un top 5 de las canciones más importantes del año 2002. Por ejemplo, ese año, la canción más escuchada en esta parte del globo terráqueo fue la canción de Eminem, Without Me. Fue la canción más escuchada en el 2002. La segunda canción más escuchada fue Baila Morena de Héctor y Tito. ¿La recuerdan? La tercera canción más escuchada.

canción más escuchada fue la de Jennifer López, Jenny from the Block. Muy similar al nombre del fantástico grupo gringo New Kids on the Block. Y la quinta canción más escuchada en el 2002, no se me desenfoque, 2002, fue Latigazo de Daddy Yankee. Un top 5 rapidito, aunque de ahí vienen también otras canciones muy buenas, ¿no? Puesto 6, puesto 7, puesto 8. Aparece Don Omar con Dale Don Dale. Aparece también Looney Tunes y Noriega con el álbum Más Flow, que empezaba a sonar fuertemente. Ivy Queen con Quiero Bailar, si hablamos de reggaetón. Y si hablamos de otros géneros, ¿recuerdan la canción Acerejé de las Ketchup? Pues fue en el 2002 cuando esa canción la rompió e hizo que todos bailáramos esta super canción, que ahora se convierte en un clásico de la famosa Hora Loca. Todos hemos bailado el Acerejé en la Hora Loca, ¿o no? Ok, me subo a la máquina del tiempo. ¿A qué año iremos? Mira, no me movió nada a la máquina del tiempo. Me quedé en el 2002 para escuchar esta super canción del grupo Niche. Le voy a poner latino entonces ahora, gracias a la máquina del tiempo que no me movió. Una canción que logró el número uno absoluto y que hizo parte del álbum número 25 de la discografía del fantástico.

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0: bachata al show de hoy. Hemos tenido de todo hoy, ¿no? Reggaetón, hip hop, merengue, salsa y, ¿por qué no, una bachatica? ¡Aventura! 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
1: Aquí estoy en modo mix, pasándola espectacular en este super domingo. Todo el sistema mix está conectado, disfrutando de los clásicos más pro desde el 2000 y hasta el 2015. ¿Cuál es esa canción que a ti te hizo disfrutar? Esa canción con la que lanzaste tus primeros prohibidos. A ver, te leo ahí en el

Estamos pasando genial. A ver, te leo. ¿Cuál es esa canción que te gustaría escuchar en Palos 2000 en este Super Domingo? 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

0: 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Recuerda que los domingos de 12 del día 2 estoy aquí, tu pana Mr. Bravo, disfrutando de canciones fantásticas, canciones que yo sé que en algún momento tú bailaste, cantaste, disfrutaste. Y una de las canciones con la que voy a cerrar hoy, sé que es una de esas canciones que te hizo bailar y cantar. El himno que nunca muere. One More Time. En el 2001, el 13 de noviembre, sale esta super canción y la rompe al sol de hoy. Tiene muchas versiones, pero la versión original es una cosa sabrosa. Abrazo grande para todos. El próximo domingo nos escuchamos bien puntual a las 12 del día por aquí por Mix Radio. Que Dios los bendiga. Que tengan un excelente resto de domingo. Y ponte modo. 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
0: En Mix 94.8 son las 12 en punto.
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2: Son las 2:45 y estás en modo mix.
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2: Son las 3:45, tú estás modo Mix.
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3: Son las 4:45 y estás en modo Mix.
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0: metes mano. ¿Quiénes son los que comandan una nueva generación? 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Seguramente te estás preguntando cómo lo hacen. 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
2: Son las 5:45, estás modo Mix.
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2: Son las 6:45 y estás en modo mix.
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